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0: escuchamos la canción Pablo Alborán. Prometo, todo lo prometo, todo te prometo. 88.1 Primera. Las noches son hermosas, alegres, agradables noches de Primera. 88.1 La Diferencia Musical.
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Amables oyentes, gracias por la sintonía, gracias por estar ahí con Primera, con la buena música, la programación más romántica. Hasta aquí, dos generaciones de Primera, Marco Antonio Solís y recordando al gran Camilo de España. Camilo VI, dos generaciones de Primera.

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2: ¿Qué tal, amigos de Primera 88.1? Soy el cantante Braulio y estoy aquí para acompañarlos un momento, un ratito, con una de mis canciones más románticas. Un abrazo a todos.

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1: ¿Qué tal, mi gente de Primera 88.1 República Dominicana? Yo soy Amaury Gutiérrez. Quiero mandar un saludo por el día de San Valentín a toda la gente que nos está escuchando.
0: Dime, corazón.

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camina plácidamente entre el ruido y el bullicio y observa la paz que puede haber en el silencio. Hasta el punto en que te sea posible, procura estar en buena armonía con todos. Expón tu parecer en forma reposada y clara y escucha a los demás, que aunque sean lerdos e ignorantes, ellos también tienen algo que decirte. Evita a las personas ruidosas y agresivas que constituyen una vejación para el espíritu. Si te comparas con otros, puedes volverte petulante o amargado porque siempre hay quien es inferior o superior. Interésate siempre por lo que haces, por muy humilde que sea tu tarea, porque es algo que siempre perdurará aunque las circunstancias cambien. Sé precavido en tus negocios porque el mundo está lleno de astucia, pero que la precaución no te impida ver dónde está la virtud, pues hay muchas personas que luchan en pro de elevados ideales y toda vida está llena de heroísmo. Sé sincero. En especial, no finjas afecto, ni seas cínico en relación con el amor, porque a fin de cuentas, la aridez y el desencanto son tan perennes como la hierba. Toma resignadamente el consejo de los años, renunciando gallardamente a las cosas de la juventud. Y no te preocupes por temores imaginarios, pues muchos de ellos son producto de la fatiga y de la soledad. Por encima de toda disciplina edificante, sé benévolo contigo mismo. Tú eres un ente del universo, no inferior a los árboles y los planetas. Tienes derecho a estar aquí. Y lo entiendas o no, indudablemente el universo se desarrolla como debe hacerlo. Por lo tanto, procura estar en paz con Dios, cualquiera que sea la forma en que le concibes. Y cualquiera que sean tus obras y tus aspiraciones en la ruidosa confusión de la vida, procura estar en paz contigo mismo. Porque con todo desequilibrio, con toda maldad, es sin embargo un hermoso mundo. Así que ten cuidado. Esfuérzate por ser

0: Buenos días, corazones. Así damos inicio a las mañanas de primera al estilo de José Luis Rodríguez el Puma y tal como él lo dice, que vive agradecido. Así te invito a que tú vivas agradecido cada día de tu vida y si hoy no te has detenido a dar gracias por la oportunidad de respirar, hazlo. Agradece todo cuanto tengas. Agradece simplemente por la oportunidad de estar aquí en este presente. Y recuerda que cada día tú tienes la oportunidad de renacer. Olvida lo que fue ayer si no te gustó lo que pasó, pero hoy que tienes la oportunidad de estar aquí, tú puedes comenzar de nuevo. Un día más para tú volver a recomenzar tu vida, a renacer. Así que te invito a que sigas en sintonía con la primera en el dial y en tu gusto musical, Primera FM.
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0: Estás disfrutando de las mañanas de primera al estilo de Gloria Trevi. Y si tú deseas escuchar a alguno de tus artistas, pues llámame al 809-689-0567 o vía WhatsApp al 809-709-8811. Gracias por estar ahí en sintonía con los 88.1.
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Aquí en los 88.1 estamos contentos de celebrar la vida de nuestros corazones, quienes están de fiesta de cumpleaños en el día de hoy, 7 de agosto. Felicidades para la princesa Mía Gabriela Valdés. Ella hoy está celebrando 13 años. Tus padres Gabriel y Eloísa te desean lo mejor. Felicidades para Víctor Manuel Aguiar Carrión. Él es un príncipe de primera, está celebrando 67 años. Muchas bendiciones para ti, Víctor Manuel. Hoy también celebra con primera Isabel Pinales. Toda tu familia se une a celebrar contigo y te dedica toda la programación. Felicidades para un romántico de primera, Luis Jiménez. Muchas bendiciones, que sean muchos años más. Y en España se encuentra celebrando la vida mi querido amigo Anthony Casado. Te mando un abrazo desde la distancia y deseo que Dios te bendiga cada día. Y si tú naciste un día como hoy, felicidades.

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1: Indomet informa que durante la mañana predominará un ambiente mayormente soleado y con pocas lluvias en gran parte del país. En horas de la tarde, la incidencia de una vaguada favorecerá incrementos nubosos, acompañados de chubascos dispersos con posibles tronadas, ráfagas de viento principalmente sobre localidades del sureste, nordeste, la cordillera central y la zona fronteriza, incluyendo algunos sectores del Gran Santo Domingo. La temperatura mínima es de 25 grados y la máxima de 35. 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

0: reportan sintonía corazones románticos de primera como Neri Guerrero y su amado esposo Emeraldo Pimentel. Gracias por estar en sintonía. Neida Jerez, Darío Richardson. Desde Invimosa tenemos el profesor Félix Suazo. Y desde Los Pinos de Jaina Moza se encuentra Modesto Gando, conectado con primera. Y desde Bonao, Aldo Pérez nos acompaña. Gracias a todos ustedes por mantener la fiel sintonía con la primera en el dial y en tu gusto musical, 88.1.
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1: Un día como hoy, 7 de agosto de 1882, comenzó su publicación en Santo Domingo el periódico El Telegrama, primer diario dominicano bajo la dirección de César Nicolás Benson. 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
1: Cada 7 de agosto se homenajea una de las edificaciones situadas en paisajes espectaculares frente a océanos imponentes que sirven de guía a las embarcaciones en las noches y en los días de tormenta. Es el Día Mundial de los Faros con la finalidad de reconocer y divulgar su importancia en la señalización marítima. Y es que los faros son grandes construcciones en forma de torre, poseen un sistema de iluminación conformado por un foco luminoso y un mecanismo de giro, útiles en la navegación nocturna. Generalmente se ubican en las entradas de los puertos, islotes y costas rodeadas de arrecifes. 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

Corazones, así finalizan las mañanas de primera al estilo del nuestro Félix Teolio. Soy Dalisa Montán y ha sido un honor acompañarte. A continuación llega mi querida compañera Leanny Monción. Espero que tengas un buen provecho. Con el favor de Dios, nos reencontraremos el lunes porque hoy es viernes y a ti te espera un fin de semana de primera. Así que continúa en sintonía con la programación de los 88.1 y que tengas un feliz fin de semana. Hasta luego.

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Corazones de primera, qué lindo saber que ya están listos como siempre al mediodía para almorzar con nosotros y darse banquete a través de Primera 88.1, donde colocamos música sobre mesa y así acompañarte donde quiera que estés a almorzar junto a ti. Felicidades a quienes están de cumpleaños que celebran con nosotros cada 7 de agosto. Tenemos aquí a la niña mía, Gabriela Valdés. Es una princesita, una princesa que festeja 13 años hoy. Sus padres, Gabriel y Eloísa, le desean lo mejor. Feliz cumpleaños, mía Gabriela Valdés. Isabel Pinales está de fiesta de cumpleaños. Todos sus seres queridos le desean muchísimas bendiciones. Luis Jiménez, naciste un día como hoy. Celebramos junto a ti. Fidel Alberto Mañón está de cumpleaños y le felicita a Rafael Antonio. Feliz cumpleaños. Nos vamos al Bronx. Allí se encuentra Víctor Manuel Aguiar Carrión. Víctor es un campeón que hoy está festejando 67 años de vida. Felicidades, Víctor. Qué bueno brindar junto a ti a la distancia. Y nos quedamos de clase internacional en New Jersey. Hacemos una paradita. Y allí brindamos por Gerald Sandoval. Gerald, tu madre Ana Iris desde la República Dominicana anda feliz, una primerísima de los 88.1, una mujer emprendedora sobre ruedas. Hoy le dedica la programación a su hijo Gerald, quien se encuentra en New Jersey celebrando con nosotros. Y esos corazones se unifican a través de un mismo dial, 88.1. Desde New Jersey nos vamos a España. Allí se encuentra el romántico Anthony Casado. Anthony, feliz cumpleaños. Que sean muchos años más por cumplir. Y si tú naciste un día como hoy, 7 de agosto, felicidades. Para nosotros es un honor desearte lo mejor, recordarte que eres un gran regalo y que tienes un propósito especial en esta tierra. Así que feliz cumpleaños, acomódense para almorzar y disfrutar, donde todos tienen un espacio reservado, almorzando con Primera de 12 a 2 y que se darán banquete con los primos Chiquetete e Isabel Pantoja, junto al nuestro gran cantautor dominicano Wasson Brazoban. Buen provecho, sean todos bienvenidos. Leanne Limonción te acompaña.

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0: Es viernes, inicio del fin de semana. Qué lindo acompañarte donde quieras que estés, donde quieras que vayas. Sé que muchos van en carretera a disfrutar de alguna provincia del país, esos exquisitos paraísos aquí en República Dominicana. Y es bueno saber cómo está el tiempo, pues según Indomet nos informa, un ambiente mayormente soleado y con pocas lluvias en gran parte de la República Dominicana en horas de la tarde. La incidencia de una vaguada favorecerá incrementos nubosos acompañados de chubascos dispersos, posibles tronadas aisladas y ráfagas de viento, principalmente sobre localidades del suroeste, nordeste, la cordillera central, así como la zona fronteriza de República Dominicana, incluyendo algunos sectores del Gran Santo Domingo. Gracias por estar almorzando con nosotros, disfrutando este plato fuerte. Tenemos una temperatura mínima de 25 grados y la máxima de 35. Un ambiente caluroso, así que te brindamos una fresca programación para ayudarte a mitigar el calor.
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0: Con cada canción seguimos a esta hora ambientando tu espacio ahí almorzando con Primera. Gracias por darse banquete junto a los 88.1 al estilo de Chiquetete, Isabel Pantoja y Wasson Brazoán, nuestros invitados. Y así como Gregory Miranda, anímate también a solicitar tu canción que te encanta de nuestros invitados. Puedes marcar el 809-689-0567 o también nos puedes escribir en WhatsApp al 809-709-8811. En redes sociales encuéntrenos como @primeraFM, mi cuenta personal @leamoncionrd. Agradecer la sintonía de Leonel. Leonel es un corazón que disfruta desde Estados Unidos. Qué bueno llegar a ti. Él está en Brooklyn. Buen provecho, campeón. Un corazón originario desde Dajabón. Y disfruta nuestra programación allí en New Jersey. Gracias, Leonel, por estar ahí en nuestra sintonía. Bueno, tengo también a Eduardo. Eduardo, buen provecho para ti. Gracias por estar almorzando con Primera y disfrutando nuestra programación. Me reporta sintonía Germín Reyes. Germín se encuentra específicamente en Asua de Compostela, almorzando con Primera y disfrutando todo lo que hacemos a través de los 88.1. Seguimos con este plato fuerte, es la 1:15. Leanne Monción a tu lado. Es viernes, iniciando el fin de semana. Gracias por estar almorzando.
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Exquisito almuerzo, viernes, inicio del fin de semana. Buen provecho, gracias por darse banquete al estilo de los primos Chiquetete, José Antonio Cortés, junto a Isabel Pantoja y el nuestro gran cantautor dominicano, Wasson Brazoban, son los invitados en esta edición. Y si algo amo es poder complacerlos a ustedes y que tengan un almuerzo así relajado, tranquilo, en sintonía de nuestra estación. Y qué bonito acompañarte en el restaurante, en casita, en tu lugar de trabajo, ahí al lado de tus compañeros que se convierten en parte tuya. Pues gracias por disfrutar este plato fuerte, música sobre mesa. Nos honra con su sintonía ese ejecutivo Eduardo Candelario, almorzando con primera. Buen provecho. Gracias por estar ahí y marcar la diferencia junto a nosotros. También el señor Pedro Antonio Gotros, un romántico de primera. Señor Pedro, qué honra saber que estás ahí en nuestra sintonía, al lado de mi querido hermano Carlos Flores. Gracias de verdad por ser esos románticos de primera que hacen la diferencia en los 88.1. Vamos a continuar también brindando por quienes están de fiesta de cumpleaños. Claro, cada 7 de agosto es una fecha hermosa para desearle lo mejor a Jeremy Arache Guzmán. Él está celebrando de mano de su querida abuela Doña Magnolia, una romántica de primera. Anda feliz brindando por su príncipe Jeremy Arache Guzmán, quien está de fiesta hoy. Adira Espinal también celebra, una estrella de primera, así la denominan. Felicidades, César Acosta, te dedica cada canción. La niña mía, Gabriela Valdés, una princesa que festeja hoy sus 13 años. Nos vamos al Bronx, allí se encuentra Víctor Manuel Aguiar Garrión celebrando sus 67 años de vida. Nos quedamos en Estados Unidos y hacemos una paradita en New Jersey. Está Gerald Sandoval. Felicidades, Gerald. Tu querida madre, Ana Iris Sandoval, una primerísima de los 88.1, brinda por ti y se unifican ustedes, sin importar la distancia, a través de primera. Nos vamos ahora a España. Allí está Anthony Casado celebrando un año más de vida. Felicidades y que sean muchos años más por celebrar mientras seguimos almorzando. Ay, me encanta esta canción, La Cibaeña, claro. Me encanta, pues, llevar esa tierra en alto.

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1: Dos iniciativas legislativas depositadas en el Congreso Nacional plantean la creación de nuevas provincias en la República Dominicana. Una propone convertir el municipio Las Matas de Farfán en la provincia de Santa Lucía, mientras la otra busca crear la provincia Matías Ramón Mella mediante la división de la actual provincia Santo Domingo. La primera iniciativa sometida por el senador de San Juan, Félix Bautista, propone elevar el municipio Las Matas de Farfán a la categoría de provincia con el nombre de Santa Lucía. Según el proyecto, esta nueva demarcación estaría conformada por los municipios Las Matas de Farfán, El Cercado y Vallejuelo, incluyendo sus respectivos distritos municipales. Continúen en sintonía a través de los 88.1.
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El almuerzo termina. La buena noticia es que el romance continúa a través de los 88.1 con esas lindas canciones, iniciando el fin de semana. Mis amigos, plato fuerte. Sé que se han dado banquete en este viernes. Puedo leer cada uno de esos mensajes y me falta tiempo. Gracias por escribirnos y sacar ese tiempo de calidad para estar en esa interacción con nosotros al 809-709-8811. Despedimos el plato fuerte brindando por quienes están de fiesta de cumpleaños. Hoy celebra la señora Daisy o Daisy Melenciano. Jenny Evelyn Poché le dedica cada canción a través de Primera. Señora Daisy, felicidades. Olga María Valdés Ramos está de fiesta. Su hija le dedica toda nuestra programación. Brindamos por Adira Espinal, una estrella de Primera. Así la denomina César Acosta, quien le dedica cada canción. Feliz cumpleaños para Jeremy Arache Guzmán. Él es el nieto de nuestra querida romantísima o primerísima Magnolia, quien brinda por él y le dedica toda nuestra programación. Feliz cumpleaños a la niña Mía Gabriela Valdés. Mía Gabriela Valdés está festejando hoy sus 13 años. Sus padres Gabriel y Eloísa, romántico nuestro, pues brindan por ella y andan felices, Mía, en esto tus 13 años y que tú sigas creciendo en sabiduría y estatura. Felicidades a Isabel Vinales, sus seres queridos se le decían lo mejor, Isabel. Luis Jiménez está de fiesta hoy, Fidel Alberto Mañón, celebrando con nosotros. Rafael Antonio le dedica la programación. En el Bronx tenemos un romántico, un radio a todo dar con Primera FM, Víctor Manuel Aguiar Garrión. Es un campeón, Víctor, celebrando sus 67 años. Nos quedamos en Estados Unidos y hacemos una paradita en New Jersey para brindar por Gerald Sandoval. Feliz cumpleaños, Gerald, tu querida madre. Una primerísima también, Anairis Sandoval, desde República Dominicana, anda feliz brindando por ti. Y en España, hacemos una parada en Europa y en España vamos a brindar por Anthony Casado, quien está de fiesta de cumpleaños. Señores, Primera FM, la más internacional, brindando por esos corazones aquí en la República y los que andan por el mundo. Gracias por celebrar con nosotros. Despedimos este plato fuerte. Qué bueno que nos acompañan y almuerzan con nosotros. Se han dado banquete con Chica Tete, Isabel Pantoja y el nuestro gran cantautor dominicano, Wasson Brazo Vano.

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0: Y es precisamente esa gente maravillosa que estás ahí a través de las 88.1 que ahora disfrutan los postres. Y si algo amo es hacer radios con ustedes. Así que anímense a marcar el 809-689-0567 o escríbanos en WhatsApp al 809-709-8811. Alégrate, corazón, canta, corazón, en este viernes iniciando el fin de semana. Gracias por andar sobre ruedas con nosotros.
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1: El presidente Luis Abinader llegó este viernes a las 10:40 de la mañana al Aeropuerto Internacional Alfonso Bonilla Aragón en Cali, Colombia, donde participará en los actos oficiales de transmisión de mando presidencial de Abelardo de la Espriella, quien asumirá la presidencia constitucional de la República de Colombia. La ceremonia de investidura está prevista para celebrarse este viernes 7 de agosto en la Arena USC de la Universidad Santiago de Cali. 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

Como lo has hecho, Félix de Olio, de estreno hoy viernes a través de Primera 88.1, donde se marca la diferencia apoyando lo nuestro. Seguimos junto a ti en este inicio del fin de semana.

Radio con nosotros. Hablemos claro. Llega mi querido colega Kelvin González, cargado de buena música para dar continuidad a un fin de semana que hace la diferencia a través de esta estación. Soy Leanne Monción, hasta una próxima.

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0: 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En primera, te da la hora. 3:30.
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4: El presidente Luis Abinader llegó este viernes a las 10:40 de la mañana al Aeropuerto Internacional Alfonso Bonilla Aragón en Cali, Colombia, donde participará en los actos oficiales de transmisión de mando presidencial de Abelardo de la Espriella, quien asumirá la presidencia constitucional de la República de Colombia. La ceremonia de investidura está prevista para celebrarse este viernes 7 de agosto en la Arena USC de la Universidad Santiago de Cali. 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

El amor no tiene lógica, simplemente déjalo fluir. Primera 88.1 marcando la diferencia. 3 de primera. Es el dúo Bravo.

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Si tuviera que elegir, te elegiría nuevamente a ti otra vez. Como dicen los poetas, tú eres la luz de mis ojos. Ricardo Montaner en Primera 88.1. 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

Hermosas canciones con el cantautor puertorriqueño Cheo Feliciano. 3 de primera en los 88.1.

0: 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En primera, te da la hora. 4:30.
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4: La delegación de la República Dominicana vivió una jornada histórica en los Juegos Centroamericanos y del Caribe Santo Domingo 2026, al alcanzar por tercera ocasión en su historia la cifra de 30 medallas de oro en la cita regional. El logro llegó tras conquistar 6 preseas doradas durante la 14ª jornada de competencias, igualando una marca que el país solo había conseguido en San Salvador 2002, cuando obtuvo 35 oros, y en Mayagüez 2010, edición en la que cerró con 31 títulos. La medalla de oro número 30 fue conquistada por la cuarteta femenina de los 4 por 100 metros, que se impuso en la final de la prueba y escribió otro capítulo histórico para el deporte dominicano. 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

casi entrando en las horas pico en las calles de República Dominicana. Vas conduciendo, mucha precaución, mucha paciencia, sobre todo, cede el paso. Seguimos en los 88.1 marcando la diferencia. 3 de primera. Ella es María Conchita Alonso.

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tremenda canción. Víctor Manuel, Si tú me besas. Tres de primera.

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1: 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En ocasiones, el miedo a hablar en público puede ser un gran problema. 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

0: uno de los más prolíficos cantautores de las últimas décadas, Braulio García. Una programación refrescante para que te olvides un poco de este intenso calor 3 de primera.
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1: Las Reinas del Caribe enfrentarán esta noche a las 7 a Colombia por la medalla de oro del torneo de voleibol femenino de los 25 Juegos Centroamericanos y del Caribe Santo Domingo 2026, con el objetivo de conquistar su séptima corona consecutiva y la novena de su historia en la cita regional. La selección dominicana aseguró su boleto a la final tras derrotar este jueves a Puerto Rico en 3 sets consecutivos con parciales 25-21, 25-15 y 28-26. En la segunda semifinal disputada en el Palacio de Voleibol, profesor Ricardo Gio River Arias. El conjunto dirigido por Marcos Cuyec buscará ampliar su dominio en el voleibol femenino, centroamericano y caribeño, donde ha ganado de forma ininterrumpida las últimas 6 ediciones y aspira a convertirse en la selección más laureada en la historia del torneo con una novena medalla de oro. 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
2: 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En primera, te da la hora. 5:30.
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La libertad abarca todas las áreas de nuestras vidas, comenzando con el amor. Primera 88.1, marcando la diferencia, el grande Julio Iglesias, 3 de primera.

7 de agosto, una fecha muy importante para algunos corazones de primera que están de fiesta de cumpleaños. Los felicitamos con mucho amor, con mucho agrado. Hoy está de cumpleaños una princesa de nombre Mía Gabriela Valdés. Está cumpliendo 13 años. Muchas felicidades de parte de sus padres, Gabriel y Eloísa. Felicidades para Jeremy Arache Guzmán. Le felicita su abuela Magnolia. De cumpleaños la señora Daisy Melenciano. Le felicita Jenny Evelyn Poché. Olga María Valdés Ramos también está celebrando la vida. Muchas felicidades, Olga María. De cumpleaños, Jocelina Dicent Romero, del Departamento de Aduanas, del Grupo de Medios Telemicro. Felicidades, Cristian Giovanni Disla Hernández, del Departamento de Transportación de Telemicro. Muchas felicidades también para Claridiana Heredia de Rodríguez, de La Opción, del Grupo de Medios Telemicro. Felicidades.

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0: 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En primera, te da la hora. 6:30.
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4: La ceremonia de clausura de los 25º Juegos Centroamericanos y del Caribe, Santo Domingo 2026, se celebrará este sábado 8 de agosto a las 6 de la tarde en la Arena Banreservas Virgilio Travieso Soto. El cierre de la justa reunirá a atletas de las 37 delegaciones participantes, además de voluntarios y colaboradores que formaron parte de las actividades durante los 16 días de competencias. La parte musical estará a cargo de la agrupación dominicana Ilegales, liderada por Vladimir Dotel, intérprete de Corazón de Fiesta, canción oficial de los Juegos. La ceremonia también incluirá el apagado simbólico de la llama de los Juegos, que permanece encendida desde el pasado 24 de julio. Continúen disfrutando una fina selección a través de los 88.1.
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Excelente voz interpretativa de Cristian Castro. Yo dudo que con él. Siempre se ha sabido que el amor no conoce su propia profundidad hasta la hora de la separación. 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

Distinguidos y fieles oyentes de Primera, quien les habla, Kelvin González, les dice hasta la próxima. En breve la conducción estará a cargo de Frank Arias. Feliz noche para todos.

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1: 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En primera, te da la hora. 7:30.
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2: Bueno, familia, ¿con qué vamos a acompañar la comidita de hoy?
3: ¿Sabes qué? Puede ser con Paco Fish. Oh, parece que tiene el clavo.
2: Pero también puede ser con...
3: Ah, pues no se diga.